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1: Pégame tu vicio. Ahí estamos con otro de los temas.
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0: Hola, hola, muy pero muy buenos días. Bienvenido a tu fiesta bien tempranito. 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
0: Y el estado del tiempo para el primero de mayo, hoy primero de mayo de este 2026, que va avanzando con todo en Alicante, se verán afectadas por condiciones meteorológicas inestables. Durante las primeras horas de la madrugada se espera un clima nubloso con tormentas, con la probabilidad de lluvia de un 100%, se viene el agua. La temperatura oscilará entre unos 16 y 23 grados Celsius, con una sensación térmica similar. La humedad relativa estará alta, alcanzando hasta los 95 grados. En la mañana el clima continuará siendo muy nubloso con lluvias persistentes. Va a persistir la lluvia, la temperatura se mantendrá estable alrededor de unos 22 grados como máximo. La probabilidad de precipitaciones es ligeramente de un 90%, o sea, va a llover, mientras que la humedad seguirá siendo elevada. Así es que bueno, a protegerse del agua. En la noche, por la tarde noche, el cielo estará cubierto con lluvias escasas, manteniendo la tendencia húmeda del día. La temperatura experimentará un leve descenso a unos 20 grados Celsius, la humedad relativa y, lo más importante, lleve su chaqueta, la sombrilla, porque va a llover. 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
3: ¿Cuál es esa revelación de la presencia? Para que ustedes entiendan que cuando vengan a un servicio, lo que nos distingue al Rey Jesús, y hablo por nuestra iglesia, no hablo por las otras. Porque la otra iglesia puede decir, sí, pero nosotros tenemos lindo coro, pero nosotros tenemos linda música, pero nosotros tenemos aire acondicionado. Todas esas cosas están buenas, pero yo le puedo hablar por mí. Y tampoco quiero decir que somos los únicos, porque eso suena como una secta. No somos los únicos, pero pocos hombres en la tierra, hombres y mujeres, quiero que me oiga, que yo conozca, y yo conozco muchísimos hombres usados por Dios en la tierra, pocos hombres yo conozco que carguen una presencia de Dios como la que tenemos nosotros acá. Muy pocos hombres. Vuelvo a repetirlo, esto no es para orgullo, esto es para reconocer lo que realmente tenemos. Porque la gente tocada nunca cambia. La gente transformada cambia. Ah, Dios me tocó, qué rico, sentí, lloré. La pregunta es, ¿qué cambiaste? ¿Tu manera de hablar? ¿Tu manera de pensar? ¿Tu corazón? ¿Al que querías entrarle a golpe, ya no quieres entrarle a golpe? ¿Al que no perdonaba, ya lo perdonaste? O sea, que hay cambio. Cambio no es cambio hasta que hay un cambio. Todos los hombres que cargaron la presencia de Dios, hombres muy usados en la Biblia, todos, lo que los distinguió del resto, lo que

naturaleza, ordenaban a las enfermedades, cambiaban atmósferas, porque eran hombres y mujeres que hablaban de la presencia. La gloria de Dios es la manifestación de la presencia de Dios. Dos, la presencia de Dios es una atmósfera. Es una atmósfera espiritual. Y óigame, una atmósfera espiritual viva. Te puedes sentirla. Tangible, se puede sentir. Tres, la presencia de Dios es la soberanía de Dios en acción. La mayoría de testimonios que vinieron, nadie los tocó. Ya cuando venían a la gente, ya venían sanados. Porque en la gloria, que es la presencia, Dios no tiene que tocarlo con ser humano. Es Dios haciendo su obra sin nosotros. La unción es Dios con nosotros y a través de nosotros. En la gloria o en la presencia es Dios mismo. Dios le da la gana salvar a la abuela que está atrás. Dios le da la gana crearle pelo a alguien que no tiene. Y nadie tiene que tocarlo. Vamos a empezar a ver en nuestros servicios a la escarcha caer. Escarcha de oro. Eso es una señal de que esa gloria postrera ya vino. No adoramos manifestaciones, ni buscamos. Lo que estamos viendo es señales que Dios está confirmando que esa gloria postrera cayó. La presencia de Dios es la persona de Dios mismo. Nunca usted puede separar la presencia con la persona. Si yo digo, esto es lo que le sucede a la mayoría de la gente, gente que percibe espiritualmente. Todo el mundo está con los ojos cerrados, levantando su mano. Y yo entré. Y cuando entré, sin mirarme, se dieron cuenta que yo entré. Percibieron que yo entré. ¿Cuánto les ha pasado eso? ¿Qué usted cree que? La presencia mía, lo que yo cargo de Dios, que lo tienen los otros, percibieron que viene algo conmigo. Pero yo no puedo entrar mi presencia y quedarme yo atrás como persona. Donde yo voy, ahí está mi presencia. Cuando la presencia de Dios está ausente, la persona de Dios está ausente. Entonces hacemos servicio sin Dios. El terror más grande de un hombre maduro de Dios es que la presencia de Dios se vaya. David dijo, no quites tu espíritu de mí. Es un terror el saber que estaremos lejos de Dios y que Dios no esté con nosotros. Entonces, la presencia de Dios es la persona misma de Dios. La presencia de Dios es un movimiento. Pase, pase, pase, se va transmitiendo. La presencia de Dios es el ámbito de la transformación. Cuando usted viene a una iglesia, un servicio, esta es la historia que la mayoría, el 99% de las personas que vienen a nuestra iglesia nos dice. Yo fui a otra iglesia por 10 años y nunca, nunca recibí liberación. Nunca me liberaron de la depresión. Nunca me sané. Nunca crecí. Y usted dice, pero hablan de Jesús. Son hombres de Dios. Claro. Pero entonces, ¿qué es lo que pasa? En esa iglesia o en nuestra iglesia, que también hay otras como nosotros, muy pocas, pero hay, que hay una, lo que se llama la presencia manifestada. Entonces hay un ámbito que la gente está cambiando. ¿Cuántos de ustedes pueden testificar de lo que le estoy hablando? Que continuamente usted está cambiando su hablar, su mentalidad, cambiando el corazón. Levante la mano. Si usted no está cambiando, algo está deteniendo, obstaculizando que esa presencia lo cambie. Y hay dos cosas: el pecado y la falta de reverencia. Donde hay falta de reverencia, su presencia nunca llega. Por eso es que usted ve, Dios está tocando a esta, pero al otro no, porque el otro está así. El otro está analizando la teología que el apóstol está predicando.
Entonces no, presencia nunca viene. Dios nunca viene

0: donde no es altamente respetado. Nunca me entre comiendo chicles acá. Y los que están arriba tampoco. Y los que estamos abajo tampoco. Si usted está comiendo chicle, usted es un irrespetuoso con la presencia de Dios. Si yo voy a su casa y usted me invita y yo llevo chicle y se lo pego a su casa, usted me va a botar. Y hay gente que traen el chicle y lo ponen en el asiento. Dios no te toca ni te visita por irrespetuoso. La presencia de Dios es el ámbito de la total suficiencia. La persona que vive en la presencia de Dios, ahí está todo completo: gozo, paz, salud, protección, sanidad, liberación, todo. Entonces, usted no espere que yo lo toque o que el otro lo toque. Usted reciba lo directo. Entonces, es el ámbito de la espontaneidad. En la presencia de Dios es algo espontáneo. Esa adoración no la planificamos en la mañana. Eso vino espontáneo. Hay cánticos espontáneos nuevos que vienen allá, lo que han cantado los muchachos. Empezaron a cantar cánticos nuevos. La espontaneidad. Cuando usted venga, espere eso. La presencia de Dios es el ámbito de la eternidad revelada. Porque es Dios. La presencia de Dios es el ámbito irrestricto y limitado que va más allá de la imaginación humana. Por un momento piense lo que puede ocurrir en su presencia. La presencia de Dios es personal, es decir, que a veces puede caer en toda la iglesia, puede haber caer, pero en una persona. Acá en mi persona todo el tiempo cuando voy a su presencia en la mañana. Dos, la presencia de Dios es el ámbito que no se puede agitar, no se puede provocar, no se puede manufacturar, no se puede falsificar. Si la presencia de Dios no está en un lugar, no está, punto. La presencia de Dios es una actividad espiritual viva. Viva. Es una atmósfera espiritual. ¿Puedo decir esto con humildad? Yo cargo esa actividad espiritual. Donde quiera que voy, voy a un estadio y está lleno. Fui a Pakistán y habían 7000 líderes. Y cuando entré, estaban hablando, comiendo, en el teléfono, mascando chicle, riéndose. Y la gente adorando arriba. Y Dios me dijo: corrige esto. Mi presencia nunca va a vender a un lugar donde me respetan.
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0: Inmediatamente los corregí, ahí de todas las denominaciones. Pusieron los teléfonos a un lado, pusieron la comida a un lado y cayó una presencia. Porque donde Dios no se respeta, Dios no viene. La presencia de Dios es el ámbito del descanso. En toda esta hora y media, dos horas que ha estado acá, usted no lo sabe. Usted está descansando. Físicamente ayer no me sentía bien los últimos dos días. Pero me metí ayer, me metí antier, estuve ahí en su presencia y ahí donde viene el descanso. ¿Cuál es el descanso? ¿Usted estaría descansando si está preocupado cómo va a pagar sus cuentas? Hay algunos que dicen que sí. ¿Cuántos no estarían descansando? Porque el descanso no es solamente físico, es aquí en la mente. Si estás preocupado, entonces el descanso dice esto: Señor, todas las cuentas yo te las entrego a ti. Yo descanso en el hecho de que tú eres mi proveedor. ¿Cuántos creen eso? Así se descansa. Pero si lo vuelve a agarrar la matraquilla otra vez, no está descansando. Entonces, es el ámbito del descanso. La presencia de Dios es lo que nos separa o nos distingue del resto de los seres de la tierra. Dios mío. ¿Cómo? Lo que nos distingue, lo que nos separa, lo que nos aparta, no es nuestro talento, nuestro don, no es el edificio, no es el coro, no es la música. Lo que nos hace distinto, diferente, es su presencia. Éxodo 33, 16. Cuando Dios me mostró esto, yo grité. Porque siempre pensamos que son los talentos, los dones que nos hacen diferente. No, es su presencia. Éxodo 33, 16. Quiero que lea un poquito. Dice así, levante su manito. Le pregunta Moisés a Dios. Moisés salió con 2 millones de personas. Unos dicen 2 millones. ¿Salieron de dónde? De Egipto. Después de 430 años, Dios los saca. Y Dios le dice a Moisés: Moisés, yo voy a mandar un ángel. Dios le dice: no. Si tu presencia no va contigo. Él entendía que si iba la presencia, iba Dios. Porque usted no puede separar la presencia con la persona. Dice: si tu presencia no va contigo, no voy a descansar. No voy a estar bien. Pero le pido una señal. ¿En qué conoceré aquí que he hallado gracia en tus ojos, yo y tu pueblo? Pregunta. Sino que tú andes con nosotros y que yo y tu pueblo seamos apartados, distinguidos, separados, mire eso, de todos los pueblos que están sobre la faz de la tierra. ¡Qué privilegio! ¡Dios! ¡Qué privilegio! Dice, todos los pueblos, las religiones, todo el mundo. Y vuelvo a repetirlo, nosotros no somos la única iglesia, pero hay poquitas. Lo que nos distingue, si tú entras a una iglesia, no, pero es que Dios está en todo lugar, puro cuento de guanajo. Dios está en todo lugar en su omnisciencia, como atributo que está en todo lugar. Pero Dios no se manifiesta en todo lugar. su presencia no se manifiesta. Tú no ves a Dios haciendo el milagro en el estadio o en el bar. Dios está ahí, pero no se manifiesta ahí. Y dice, ¿en qué nosotros conoceremos? Dice, en que mi presencia manifestada esté contigo. Dios, en otras palabras, cuando vengo a la gente a la iglesia, la gente que ama la presencia y la gente que quiere cambiar, lo primero que va a decir, ¿qué va? La hermanita que estaba ahí estaba roncando y, pero había una presencia. Eso significa, esa iglesia es diferente, porque me distingue de todas. Y así donde está la presencia, no solo nosotros, vuelvo a repetirlo, pero la cosa es, no te impresiones por la buena palabra que te dan, porque la palabra sin la presencia es címbalo que retiñe. Dios me dijo, cuando pasé todo lo que he pasado mucho, pero una de las cosas que pasé, el Señor me dijo, lo primero que voy a cambiar después de esta prueba es tu voz. Me dijo, yo voy a hacer de tu voz como el escritor escribe, pero tú vas a escribir en los corazones de la gente. Este es lo que la gente me dice. Apóstol, cuando usted enseña, yo siento que me está hablando a mí. Y el que es carnal dice, es que mi esposa le dijo el problema mío. Pero yo estoy escribiendo al corazón, porque lo que hablo, lo hablo de la presencia de Dios. Antes de venir acá, yo he estado desde las 4 de la mañana despierto, en la presencia de Dios. O cuando vengo aquí, Dios toma mi voz y empieza a escribirte. Y empieza a cambiar, penetra y corta el corazón. O sea que Dios lo distingue a nosotros, lo que nos distingue de todos los seres humanos. ¿Qué distinguía a John G. Lake? John G. Lake era un evangelista en África. Y en ese tiempo dio una peste llamada peste bubónica. Y la peste bubónica caía en la mano de una persona, en el cuerpo, y eran minutos para que cayera muerto. Y él, cuando le cayó a él, lo llevaron, porque él dijo, yo quiero que me pongan a los instrumentos y las máquinas, porque Dios le dijo, ve que te pongan en las máquinas, ¿qué le va a pasar a la peste cuando te toque? Pero Dios le dijo, ven y pásate horas en mi presencia. Y él sale, lo meten a los instrumentos y le sueltan la peste, 3-4 minutos y ¡pum! Y con él, la peste lo tocaba, la peste moría.
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4: 16 años en la brujería. Viene una amiga que hacía muchos años que no se veía. Ella viene y le pone límites a la amiga. Y le dijo, un momento, yo estoy en la santería y no quiero que nadie me venga a hablar nada más de ninguna otra religión.
5: Hablé con mi hermana, amiga mía. Me sorprendió mucho cuando vi su mensaje. Me dijo, quiero verte, quiero compartir contigo. Y yo le dije, mi hermana, yo lo siento, pero yo soy santera. Yo sabía que era cristiana. No quiero que me venga a estar hablando de nada de Dios ni iglesia. Y me dijo, no, mi hermana, yo voy a hablarte como amiga y como hermana. Llegó a mi casa, compartimos, y un día de la nada le dije, quiero ir a la iglesia. Me trajo aquí y desde que entré por esa puerta dije, esta es mi casa.
2: Gracias por acompañarme en el día de hoy. Soy el apóstol Guillermo Maldonado. Hoy en día hay muchos creyentes agotados emocional y espiritualmente. Usted nunca le ha entregado su vida a Jesucristo como Señor y Salvador de su vida. La palabra de Dios dice que todos los hombres pecaron, están destituidos de la gloria de Dios. La paga del pecado es la muerte, mas el regalo de Dios es la vida eterna. Hay dos lugares donde el hombre va cuando muere, el cielo o el infierno. Si usted está ya cansado, triste, pasando por momentos difíciles y nunca le ha entregado su corazón a Jesús, repite esta oración conmigo. Padre Celestial, yo reconozco que soy un pecador. Me arrepiento de todos mis pecados. Confieso con mi boca que Jesucristo es el Hijo de Dios y que Dios el Padre lo resucitó de los muertos. Amén. Le animo a responder a su presencia ahora mismo. Dios me los bendiga.
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1: Bueno, ya tenemos las 12 del día con 37 minutos, 11 con 37 en Canarias. Esto es Sabor y Sazón Musical, llegando a todas partes del mundo ahí a través de las 3 W, fiestafmlevante.es. Y también a través de la más popular de Murcia, Cartagena, Lorca, mi querida Lorca. A mi gente bella de Elche, 95.2, ¿ah? 12 con 38, lunes 4 de mayo, ¿y cómo le parece? Estamos en el mes de las mamitas, el mes precioso de las madres. Bueno, aunque todo el año para ellas, ¿no? Ellas se lo merecen todo, todas las cosas bonitas y lindas de la vida.
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1: Bueno, invitado a Fran Reyes a esta hora para que me diga una cosa impresionante. Mamacita, ¿cómo fui a enamorarme de ti si usted ya tenía dueño, usted ya tenía por ahí otro, ¿ah? Yo fui el segundo, el tercero, el cuarto en su vida. Ok, cuénteme a ver. A ver cuánto sabe, como el perro dálmata, ¿no? 101. 101 en mi corazón. ¿Cómo fui a enamorarme de ti, mamacita? Óigale pues, óigale pues.
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1: Chúsele, mija, chúsele. Hágale coquillas, hágale coquillas.

0: Llega una viejita a la oficina del gobierno y el cajero le pregunta, ¿qué desea, doñita? Y la señora responde, vengo a cobrar mi menstruación. El cajero se ríe y le dice, pero mi doña, será su pensión. La viejita también se ríe y le responde, para mí es la menstruación, mijo, porque viene una vez al mes y me dura 5 días.
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5: 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Mira la negra Catica que está ahí disfrutando el descanso, el relax en el piso. Está ahí con el negro de la bachata. Está también ahí mi querida Solan Jaramillo. Y está también a la Sarita, a la Sarucha. Están ahí disfrutando del ambiente, de la música, del buen ritmo, el buen sabor, de sabor y sazón musical. Bueno, les traigo una canción por aquí que suena bacano, que suena chévere y suena así, a brisa tropical, ¿ah? ¿Eh?

0: Ten paciencia al convertirte en alguien que no has sido antes. Concéntrate en el escalón frente a ti, no en toda la escalera. Si no tomas riesgos, siempre trabajarás para alguien que sí lo haga. Solo porque tome tiempo no significa que no esté sucediendo. Tienes dos opciones: evolucionar o repetir.
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0: Sí, señores, el lado de Ciro Quiñones.
1: No debes pagar.
0: Otro de los grandes conciertazos en la ciudad de Alicante a través de la invitación que les hace Fiesta FM Olímpica Serie y la más popular.
1: Bueno,
0: para este gran conciertazo, el ring de la música. Va a haber una pelea estupendísima, una pelea a muerte.
1: Me puso
0: un vallenato, un popular vallenato. De estos grandes artistas, de esos grandes monstruos, estos maestros de la música popular, de la música vallenata, con su sentimiento, con su estilo, con su voz, nos hará vibrar ahí en la plataforma de los éxitos aquí en la ciudad de Alicante. Ciro Quiñones, ¿qué le importa en la canción, ah? Es que nos importa todo. No te me apendejes.
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0: Y estará acompañado este otro gran artista.

0: bonito cantar a todo pulmón esta música de Osmar Pérez, ¿ah? ¿Eh? Otro estilo, otro sentimiento. 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Ahí lo tenéis. Para que lo escuchéis y lo disfrutéis. Qué bonito, ¿ah? ¿Eh? ¿Cómo suena de rico? 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Olímpica Estéreo, la más popular y por supuesto Fiesta FM. 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
1: La verdadera prueba del carácter de un hombre es lo que hace cuando nadie está mirando. No te arruines tratando de impresionar a personas arruinadas.
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0: Oye, Juana, antes de morir mi padre me dijo: hijo, con la herencia que te voy a dejar, vas a comer toda tu vida.
1: ¡Wow! ¿Y qué herencia te dejó, Chuy?
0: Una cuchara, Juana, una cuchara.
2: Sí, señora, la 1:03, 3:03, una hora menos en Canarias. Los Tigres del Norte invitados aquí a Sabor y Sazón Musical. La Cruz de Marihuana. Sí, señor. Chúsele, comadre, chúsele. Cuando

Rodéate de personas que te inspiren a ser aún mejor. No adelantes la vida. Te perderás todas las cosas buenas en el camino. La compañía que eliges dice mucho sobre quién eres. Deja de hacer lo que es fácil o popular. Comienza a hacer lo que es correcto.

0: Mi mamá mandó a terapia a mi papá por mujeriego. Y él ahora vive con la terapeuta.
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3: Bueno, ya es la hora de la tarde con 9 minutos, 13 horas con 9 minutos, 1 hora menos en Canarias, o sea que son las 12:09 en Canarias. Estamos comenzando semana de este mes de mayo. Oiga, se acabó este año, ya estamos cerca de diciembre, ¿ah? Ya hay mucha gente que no ha guardado las luces, ni ha guardado los arbolitos, porque es que el tiempo vuela, el tiempo corre. Ya estamos a mayo, ahora mismo entra el veranito. Se acaba el verano, llega el frío, llega diciembre y así sucesivamente, ¿ah? ¿Eh? Y cómo es que la gente dice, y nos estamos volviendo viejos, ¿ah? ¿Eh? Nos volvemos viejitos, viejitos, como un viejito que hay por ahí que no sabe ni a dónde está parado, ¿ah? ¿Eh? ¿Cómo le parece a un colega mío que es que preguntar, ¿y usted por dónde va a entrar a su casa? Ay, no. ¿Qué preguntas tan necias, no? Es que usted ¿por dónde va a entrar a su casa? No será por la terraza, ¿no? 3:10. Bueno, tengo muchas cosas por aquí para informarles, muchas cosas bonitas. Y lo primero que quiero es que más adelante vamos a tener una sección aquí en Sabor y Sazón Musical que se va a llamar Cambalache. Es una vaina de todo, que donde usted puede cambiar una bicicleta por una cama por un triciclo. Puede cambiar una suegra de 60 por 2 de 30, bueno, así sucesivamente, ¿no? Como dijo una mujer en el rodeo, cambio mi marido porque este está muy feo. 3:10, 13:10, 1 hora menos en Canarias. Bueno, quiero saludar en Ibagué, Tolima, mi querido Alfredito el popular Mantequilla. Está ahí el hombre, está cuidando a mi hermanita, la mayor, la más viejita de todas, ¿ah? A la abuelita de toda la familia, qué pecado, ¿ah? ¿Eh? A Estelvinita, un abrazo cordialísimo aquí de parte de su hermanito, que la quiere mucho, que la quiere, que la admira. Qué bonito cuando la gente cree y confía en las palabras bonitas de nuestro Padre Celestial, de ofrecernos una vida mejor, de estar mejor así, ¿no? Es que ya después de los 50 comienza uno como a ver las cosas más bonitas, más bellas, más hermosas. Comienza uno como a ver los colores, en realidad los colores que son. Y empezamos a hacer como un cambio en nuestra vida, muy bacano, muy chévere. Y le comento que el cambio que viene a continuación es súper especial, porque toda esa gente que está aquí sin documentos, sin papeles, y que se le cumple ese sueño tan hermoso de tener su residencia, que le impedía volver a su país a ver a su familia, pues mira, se cumplieron sus sueños y sus metas y sus proyectos que tiene ahí en mente para celebrar todas esas cosas bonitas. Pues lo pueden hacer porque ya está en juicio, ya en juicio no, ya está en trámite. Ya están ahí todo el mundo haciendo sus trámites para la regularización. Qué bonito que todo tenga su residencia, más de 500.000 personas, más de 500.000 emigrantes van a tener su permiso de residencia. Pero todos tienen que hacerlo con honestidad, con humildad, con sencillez. Y no volverse creído ni vanidoso, porque hay mucha gente que porque tiene permiso de residencia está pisoteando a tus hermanos latinos, ¿ah? Y eso no debe ser así. Todo lo contrario, aquí estamos es para servirnos, para colaborarnos, para echarnos un cable. Y eso es lo que tratamos de hacer aquí a través de Fiesta FM, Olympic Estéreo y la más popular, ¿ah? 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Es impresionante todas las noticias que salen en las redes sociales. De toda esa gente latina que peca 2-3 días durmiendo en el andén ahí sin desayuno, sin comer, mal dormidos, mal comidos, porque buscando que le den una cita para poder presentar sus documentos. No haga eso, que por ahorrarse unos 4 pesos ahí y todo ese sacrificio. No. Y después están llorando que no quisieron, que no me dieron, que no me apuntaron, que no me escribieron. No haga eso. Ponga en manos de profesionales, gente que sabe, que son expertos en este campo. 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Hay plazo hasta el 30 de junio, no se quede afuera de la regularización, comadre, compadre. Haga ese esfuerzo, todo es una inversión que usted va a hacer, No se ponga ahí a trasnochar, ahí a 2-3 días durmiendo en la calle, pasándola mal ahí y con la incertidumbre que no se sabe si pase o no pase la regularización, si le aprueben los documentos. En cambio ellos le ofrecen todo el asesoramiento. 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Yo lastimosamente por cuestiones de enfermedad y todo, no pude ir al entierro de mi querida madre y de muchos familiares que han partido de este mundo. Yo sé que a muchos le han pasado lo mismo. Y la gente llora y sufre aquí, pero porque quieren, porque no es necesario. Hay que hacer las cosas bien y legales para que todo funcione a la perfección. Y todo, como siempre lo he dicho, de la mano de nuestro Padre Celestial, Todo póngalo en manos de él, no lo ponga y en manos de los expertos, como le digo yo, Así que ya lo saben, 666-56-2020, dígale a la doctora Rosa, fue que yo escuché hablando Tolima diciendo que usted me asesora, que usted me tata, y ella le da todas las pautas y las cosas buenas para que usted tenga tan anhelado permiso de residencia. 3:16, 1:16. Bueno, yo estoy saludando a toda mi gente linda, mi gente bella en la ciudad de Elche, a Humbertico Espina, para mi querido Guido, para su familia. En Santa Pola quiero saludar también para mi querido William Restrepo, ahí en la Plaza de las Chimeneas, a mi gente linda de la panería Restaurante Catleya. También quiero saludar a todo el combo de la Plaza Barcelona, ahí a todo el combo de la Asociación de los Pájaros Caídos, A don Domingo el Portugués, el vicepresidente de la Junta de Acción Comunal. A toda mi gente linda que está reportando sintonía a través del 634-147-574. Alfredito Mantequilla, para mi querida Telvinita, que Dios permita que se recupere pronto, mi hijita, que la quiero mucho, que la quiero un montón, He invitado a José Alfredo Jiménez, oiga, un gran artista que causó mucho, mucho revuelo en México con sus canciones, con la forma de hacerlo. Y lo he invitado hoy aquí a Sabor y Sazón Musical para decirte, te solté la rienda, mamacita. Te solté la rienda. Escúchala. Ay, ay, ay, ay. Viva México. Como México no hay doy, güey. Chúsele, mija, chúsele.
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1: La vejez trae paz a los hombres. A medida que un hombre envejece, empieza a apreciar más la paz que la belleza. La verdad es que no importa lo bonita que sea una mujer, no se quedará así para siempre. Pero una mujer que te trae paz seguirá siendo bonita toda su vida. A medida que los años avanzan, también se comprende que la verdadera belleza radica en la tranquilidad y armonía. La juventud efímera cede paso a la sabiduría y la serenidad, y es entonces cuando valoras la compañía de alguien que te aporta paz interior. La estabilidad emocional y la conexión genuina se vuelven más valiosas que la apariencia física. Porque al final del día, una persona que te ofrece paz no solo embellece el momento, sino que deja una huella eterna en tu corazón.

0: Dicen por ahí que si te mueres, tu mujer va a buscar a otro, que va a vivir en tu casa, que va a utilizar tu coche y que va a dormir en el mismo lado que tú dormías. Pero vengo a desmentir eso, amigos. Eso no pasa si te mueres. A mí me pasó y no estaba muerto.
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3: 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A toda mi gente bella, a todos la gente que está a esta hora coordinando con nosotros, que está sintonizadito a través del 88.4 en la ciudad de Alicante, 95.2 en la ciudad de Elche, y a través de la más popular 104.3, y a través de las 3W Fiesta FM Levante.es en el mundo mundial. Bueno, les comento una información por aquí. Estoy súper emocionadísimo de una gran noticia que recibí por aquí el día de ayer. No sé si ustedes se acuerdan de una voz preciosa, hermosa, que es esta. Vea, póngale cuidado.
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3: ¿La han escuchado, la voz?
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3: Pues esa voz es de mi querida Anabel Lambrea, Anabella Lambrea, como le digo yo, ¿eh? Una gran colega, una gran profesional, una gran DJ. De hecho, ha montado en su casa unos tremendos estudios parecidos a los de Fiesta FM, unos estudios por lo alto. Pero es que lo que causa sensación es, y le voy a comentar, que esta chica es una gran profesional, una gran artista en todas las palabras y en todos los colores. ¿Y cómo le parece que fue escogida por un candidato? Óigalo bien lo que le voy a comentar. Fue escogida por un candidato que se lanza a la presidencia de Uruguay en las próximas elecciones. Y la ha inscrito a Anabel Lambrea como vicepresidenta de Uruguay.
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3: Así que ella está como inscrita ya. Ella tendrá que viajar a hacer su campaña de elección. Y sería impresionante tener una colega de nosotros aquí, una gran DJ, una gran locutora, una gran profesional, en un puesto tan importante en Uruguay, su país natal. Su país que la vio crecer, su país que la vio nacer, donde está su familia, donde están sus raíces. Y el empeño y todo ese carisma que ella tiene lo va a colocar a disposición de toda su gente linda en Uruguay. Qué bonito, ¿ah? Así que mi querida Anabella Lambrea, deseándole todas las bendiciones del mundo, toda la suerte del mundo. Bueno, no suerte, no, eso no es suerte. Todas las bendiciones del cielo para que usted pueda ser la vicepresidenta de Uruguay. Será un honor grande porque ahí tendremos trabajito, mi querido DJ, el chamán de la radio. Será nombrado como director de cultura de ese país. Y Orlando Tolima será su secretario personal. A ver si entramos por la puerta, ¿no? Entramos por la puerta grande. Así que ya ustedes lo saben. Más adelante les daré otra información.

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no te odian por lo que tienes. Te odian porque no pueden ser como tú. Aunque lo tengan todo, jamás brillarán como tú, porque tu luz viene de Dios.

0: ¿Cómo es posible que no entienda? ¿Qué es lo que no entiende?
1: Espera, yo le explico. Mira, mi papá se va a trabajar todas las mañanas. ¿Dónde está el sujeto?
2: En el cuarto con mi mamá.
1: ¿En el cuarto? ¿Cómo así? ¡Ah!

0: Amor como el de madre no lo volvemos a encontrar, ¿ah? Qué bonito recordar a ese ser tan querido, ese ser tan supremo, ese ser tan divino.
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0: No solamente lo debemos de celebrar este mes de mayo, el mes de las madres, sino todos los 365 días, porque ella se lo merece todo. Se merece todo lo mejor, todo el cariño.
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0: Hay un versículo bíblico muy hermoso, que es un versículo con mucha promesa, y dice: honra a tu padre y a tu madre para que tus días se alarguen en la tierra que Jehová tu Dios te da. Imagínate qué texto tan hermoso, ¿ah? Honra a tu padre y a tu madre, ¿ah?
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0: Y más cuando ya pasan de los 60, 70, 80, que ya están viejitos, que ya se vuelven como unos niños, porque eso es lo que pasa, ¿no? Todos esos ancianos que andan en las calles con esos carritos con esos caminadores. Es recordando esas épocas bonitas cuando estaban más jóvenes, cuando estaban niños, ¿ah? Y qué bonito que los padres, bueno, en el tiempo antiguo era muy hermoso cuidar a los padres. Yo tuve ese privilegio y el honor de cuidar a mis dos viejos hasta cuando partieron, bueno, a mi madre hasta cuando pude. A mi padre sí, él se me murió en los brazos. Y nunca, nunca se me va eso de la mente, porque son unos recuerdos muy hermosos, muy bonitos. Y cómo no recordar esas fechas tan, import,

0: siempre. Y usted como hijo, cuídala, protéjala también, ¿ah? Porque esos seres, esos amores.
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1: Bueno, a todos esos seres que tienen la madre viva aún, que aún viven con ustedes.
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1: 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Cuídala, protéjala.
0: Abandonado.
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0: Muerte de mi madre.
1: Porque ya después de que ella se vayan.
0: Esperado.
1: El dolor es muy grande de no haber podido compartir con ella los últimos momentos, los últimos días de su existencia. Y si usted es buen hijo, también es buen padre, buen esposo, porque eso es un legado, ¿ah? Y todas las bendiciones del cielo siempre caen en los hijos que son buenos, buenos padres. En los hijos que son buenos, buenos hijos con los padres, ¿ah?
0: Mi madre divina.
1: Para todas las madres del mundo, un abrazo sincero. Muchas felicitaciones por este mes tan hermoso.
0: Sin ser herido, descansar.
1: Donde quiera que estén ustedes ahí, hay madres que todavía trabajan, que todavía.
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1: Todavía sostienen un hogar, una familia.
0: Una oración.
1: Son los pilares fundamentales de una familia, las madres, ¿ah?
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1: Hónrala, quiérala. Apréciala. Cuídala.
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1: Es la recomendación que les hace Sabor y Sazón Musical. Orlando Tolima, Fiesta FM, Olímpica Estéreo y la más popular, ¿eh? Nos unimos a esa fiesta grande de este mes tan hermoso, aunque como siempre debe ser para todo el año, ¿eh? A todas las madres lindas, con mucho cariño.

0: Inconfundible el amor de madre, ¿ah? Qué bonito, qué precioso. Si usted la tiene ahí a su lado, abrácela. Dígale cuánto la ama, cuánto la quiere. Y ojalá eso sea todos los días, ¿ah? Consiéntala que ellas también necesitan de un abrazo, de una caricia, de sus hijos. No insultos, no regaños, no discriminación de porque están viejitos, porque ya no pueden. Ellos cuidaron de ti, le limpiaron el culito cuando usted estaba chiquito. Así que,
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0: para todas las madres del mundo, con mucho cariño.
1: Con todo lo demás.
0: Y la invitación.
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0: Bueno, pues ya están confirmados 4 artistas en tarima, 4 voces, 4 sentimientos. No sé, los tendremos ahí en la sala VSP aquí en la ciudad de Alicante.
1: Digas,
0: y qué bonito llevar a nuestra madre, a nuestra querida viejita linda, para que escuche esa música que ella le gusta. Porque toda esa música bonita les gusta a ellos también, en la música cuando ellos estaban jóvenes y estaban enamorándose también, ¿ah? 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Estaremos ahí. Bueno, mientras tanto, yo sigo aquí con sabor y sazón musical, con todo el cariño y el amor del mundo, porque esta radio es de la familia, esta radio familiar, esta radio es para ustedes. Y qué bonito sentir eso de nuestra tierra querida, de cada uno de sus países. No solamente sudamericanos, latinoamericanos y toda la gente bella. Entre eso forma parte también los españoles y muchos españoles que son casados con colombianas, con ecuatorianas. Bueno, en fin, una sola familia. Aquí la sentimos mucho, ¿ah?
7: Yo vivo para trabajar.
0: Bueno, pues mientras usted trabaja, el combo de mulato.

Hay un consejo que toda mujer debería escuchar antes de enamorarse. Nunca busques a un hombre que te gusta. ¿Sabes por qué? Porque el hombre va tras la mujer que le atrae, pero solo juega con la que lo persigue. Pongan presente los que están de acuerdo conmigo.

0: ¿Usted aparta a las mujeres del mal?
1: Así es, hijo mío.
0: Entonces apárteme tres malas para esta noche.
2: ¡Puta, qué ofertón!
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7: Bueno, saludando a mi gente linda a esta hora de la tarde, una de la tarde con 54 minutos, a toda mi gente, a ella, para mi Sorayita, la chilenita. Para Katiuska, para Shakira, para Humbertico Espina en la ciudad de Elche. A toda mi gente ella que está reportando sintonía hasta ahora a través del 634-147-574. Los invito a una pequeña pausita, pequeñita, y ya regreso con ustedes.

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Separarse está bien. Terminar una relación está bien. Empezar de cero también lo está. Estar solo está bien. Lo que no está bien es quedarte donde no te respetan y no te valoran. El respeto es como el aire que respiras. No se nota cuando está, pero sin él no puedes existir. Puedes cambiar de rumbo, reconstruirte, empezar mil veces, pero nunca te quedes donde tu voz no se escuche, donde tus límites no valen y donde tu valor no se vea. Eso no es amor, es un tormento. Y el respeto, recuerda, no se negocia. Porque el día que lo pierdes, te pierdes tú.

0: Exactamente abre los ojos. La oveja a las 2 horas, el gato a los 6 días, el perro a los 10 días y el humano abre los ojos después del matrimonio.
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4: Bueno, esa canción que viene a continuación la hace Jesse Uribe con Alejandro Fernández. A esta hora, 2 de la tarde con 4 minutos, 14 con 4 minutos. Una hora menos en Canarias. Pero espere, compadre, espere un momentico, porque es que se me adelantan y no deja siquiera presentarlos. Con ustedes, Jesse Uribe y Alejandro Fernández. Tu maniquí. ¿Tu maniquí?

0: ¿Qué te gusta que te hagan, chiquita?
1: Ay, Chuy, es que me da pena decírtelo.
0: No, hombre, dímelo. ¿Qué te gusta que te hagan?
1: Pues transferencias bancarias.
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0: Bueno, son las 2 de la tarde con 8 minutos, 14 con 8, una hora menos en Canarias. Esto es Sabor y Sazón Musical. 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Bueno, invitado aquí al agropecuario Andrés Franco, que lo tuvimos por aquí hace poco en un gran concierto, a ese maestro, ese caballo de la música popular. El hombre que ha escrito todas esas historias de esa música pasada, esa música viejita, esa música que la gente ya la había olvidado. Bueno, olvidado no. El hombre la desempolvó y la sacó al ruedo.
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0: Y así como dice el tío y el abuelo y toda la gente, ¿ah? Sí, señor. Así como dice el tío y el abuelo, aquí está esa canción que la hacen los pamperos. Pero ahorita en el estilo de al agropecuario Andrés Franco.
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0: ¿No? Como duele, hijo de puchica. Como duele. Ay, no llores, cachetón.
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0: Sí, señor. Y no importa que la marrana sea mona, mija, el chicharrón sigue siendo... Ah, no, la rellena sigue siendo negra, ¿no?
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0: Pería de él, compadre, espere, no me acose la burra.
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1: Bueno, ya son las 2 de la tarde con 12 minutos, 14 con 12 minutos, una hora menos en Canarias. Estamos aquí pasándola rico, sabroso, en la Grata TV, en la bonita compañía de todos ustedes, de toda mi gente bella de Murcia, Cartagena, de Espinardo, del barrio del Carmen, del centro de Murcia, ahí de Puente Tocinos, de Molina de Segura, para mi querida Sandrita Mera, está en las Islas Baleares, para Carlitos Quintana, que está en Formentera. Ave María, por Dios, hombre, ¿a dónde llega la señal de Fiesta FM, la más popular, ah? 14 con 13, 14 con 13, o sea que son las 2 de la tarde con 13 minutos. Hay una canción que me la pide por aquí José Alberto Jayo, de unos artistas, de unos indios. 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Nos vamos con música.

El estrés es temporal, pero las lecciones que aprendes de él pueden durar toda la vida. Nadie va a descifrar tu vida, es tu responsabilidad. La vida es injusta, pero sigue siendo buena.

0: llama la esposa al marido y le dice: cariño, te llamo porque necesito dinero para pedicure, manicure, colegiaturas, salón, regalos, deposítame en mi tarjeta, por favor. El marido inmediatamente cuelga sin decir nada. Llega en la noche a su casa y su mujer encabronada le pregunta: oye, pinche pendejo, ¿por qué me colgaste sin decirme nada cuando te llamé hoy? Y el marido, todo nervioso, responde: porque me dijeron que para llamadas de estafa se escuche y cuelgue.
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3: Bueno, está mi querida Pilarcita por ahí llorando, llorando a moco tendido. Qué pecado, pobrecita. No es que no me acuerde usted de corazón, es que tengo mucho compromiso por aquí. Y ya desde que yo me siento aquí en los controles, ya todo se va programando y ya todo va saliendo al aire, ¿ah? Pero no es que no la quiera, si la quiero más que a un hijo bobito, ¿ah? Bueno, mi querida Pilarcita en el restaurante El Buen Hijo, un saludo para ella, para Karencita, para los esposos, para los novios que están por ahí, bueno, en fin. 2:21 p.m, ella sigue ahí en la calle José Navarro, Ors número 29. Ahí está mi querida Pilarcita con toda esa gastronomía del Pacífico, ¿eh? Oiga, qué picada tremenda, que le cuento que son platos especiales ahí, pero pensé que hoy estaba cerrado, no, hoy está trabajando la negra, ¿eh? 2:22 p.m, bueno, hay una canción por aquí que me la pide José Alberto Jayo, voy a ver si la alcanzo a sacar. Esa canción la hace Los Indios Tabaras, Tabajaras. Es una balada que expresa sentimientos profundos sobre la conexión emocional y la importancia de estar presente en la vida de una persona. La letra refleja desesperación y el dolor que uno de uno poder estar con alguien que amamos, expresando un profundo anhelo por su compañía. Eso es lo que Orlando Tolima siente a rato por ahí, ¿eh? A rato se siente solito, Tolimita por ahí, pero bueno. Bueno, la canción se llama ¿Por qué eres así? ¿Por qué eres así? ¿Por qué eres así? Vamos a escucharla, a ver cómo suena, ¿eh? A ver. ¿No es por ahí?

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0: favor, dejé la muestra de popó en su escritorio como me pidió.
1: ¿Escribió su nombre en la etiqueta del frasco?
0: Ah, ¿era con frasco?
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Bueno, ya son las 2 de la tarde con 30 minutos, 14 con 31, una hora menos en Canarias. Esto es Sabor y Sazón Musical a través de Fiesta FM. Llegando a mi querida Murcia, Lorca y Cartagena. Llegando a los 5 continentes a donde llega la señal de Fiesta FM. Y estrenando hoy, estrenando local, estrenando oficina, estrenando nuevos estudios, nueva administración. Bueno, ya más después le daré la información. ¿Cómo quedó la organización de Fiesta FM? ¿Eh? Mientras tanto, escuchemos a Arely Senao, la reina de la música popular en Colombia, que nos trae esta canción que se llama Lo pasado pisado y lo pisado pasado.

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2: Prepárate para vivir solo. Y no por orgullo, sino por fortaleza. No porque quieras estar solo, sino porque necesitas saber que puedes. Las personas van y vienen y eso no debe de quebrarte. Tu paz, tu sustento y tu estabilidad no pueden depender de nadie más que de ti. Aprende a disfrutar de tu propia compañía, a cocinar para ti, a reír contigo y a sanar solo. Y por supuesto a levantarte sin que nadie te esté empujando. Porque el que aprende a bastarse a sí mismo, nunca teme la pérdida. La soledad no es un castigo, es entrenamiento del alma. El día que el mundo se calle, tendrás dentro de ti la voz suficiente para seguir adelante. Recuerda a Platón, la mayor victoria es conquistar.

Bueno, ya tenemos las 2 de la tarde con 36 minutos, una hora menos en Canarias. Esto es Sabor y Sazón Musical. En este lunes 4 de mayo estamos ya en el mes de las madres. Este mes hermoso, bonito, precioso. A todas esas mujeres bellas y lindas, ya les hice el homenajito, ¿ah? Y eso ve con mucho cariño, ¿ah? Pues este homenaje también va para toda la gente que está por ahí privada de su libertad, que está pagando alguna condena por ahí por algún error de su vida. A esa gente también va un saludo especial para ellos, para todos los que trabajan en la cuestión sanitaria, a los aseadores, a los que están por ahí en las calles barriendo las calles, recogiendo toda esa mugre que bota la gente por ahí, ¿eh? Recogiendo, bueno, todo lo que la gente bota por ahí. Ay, María, por Dios. Estamos acabando con el planeta, ¿eh? Bueno, he invitado a Alci Acosta a esta hora para que nos cante esa canción, El Preso Número 9. Esto es Sabor y Sazón Musical. Sí, señor.

0: si tu casa está llena de cosas que ya no usas, no te va a gustar lo que te voy a decir, ¿eh? Pero sé por ahí que todavía guardas cables de los celulares, aquellos que ya no existen con sus cargadores que ya no sirven. Electrodomésticos descompuestos por si algún día. Ropa que no te pones, papeles viejos y hasta recibos del súper de hace años. En tu casa nada tiene su lugar. Las llaves siempre se te pierden y los zapatos están regados por todas partes. Todo está revuelto. También sé que no limpias muy seguido. Solo limpias cuando ya la situación es insostenible. Y no es solo desorden, es caos mental. Es cansancio. Es vivir rodeado de cosas muertas. Y duele decirlo, pero ese entorno te acostumbra a conformarte y eso te va empujando a la pobreza. ¿La solución? La solución es simple. Elimina lo que no usas, ordena tu casa y dale un lugar específico a cada cosa. Límpiala con intención y no con desesperación. Y no es magia para atraer la abundancia, es algo más poderoso. Cuando tu entorno se ordena, tu cabeza se ordena. Y cuando te sientes mejor contigo, tomas mejores decisiones. Y ahí es donde la vida empieza a fluir mejor. Primero ordena tu casa y luego observa cómo empieza a cambiar todo lo demás. ¡No te me apendejes!
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4: Bueno, son las 14 horas 43 minutos, 2 de la tarde con 43 minutos, una hora menos en Canarias. Oiga, qué bonito, qué hermoso, recibiendo mensajes desde Colombia. Por ahí está mi querido José López. Bueno, estamos buscando la forma de que nos diga de qué parte de Colombia nos escucha. Un saludo cordial para toda esa gente bella que están en sintonía ahí en el Líbaro, Tolima. Para el doctor Nelson Gómez, para su esposa Ana Givi López. En Bogotá nos escucha mi querida cantante tolimense Olguita Valquiria. Y mucha gente conectada a esta hora. Mi querido José López, a ver si nos manda un mensajito de qué parte de Colombia nos escucha. Dice que

escuchando la radio a través de las plataformas y las redes sociales de Fiesta FM. Qué bacano, ¿ah? 14:43, una hora menos en Canarias. Y nos pide una canción por aquí que la hace Juven Glon en el último concierto. Es un coreano, el hombre le ha jalado mucho la música popular y está pegando bastante. Y ha hecho ya fusión con Jesse Uribe, con Paola Jara. Ha hecho fusión ya con el Dueto del Pueblo, con muchos artistas, ¿eh? Y la canción tiene un nombre, se llama Ayer Te Soñé. Aquí con mucho cariño, esta canción va para Colombia, ¿eh?

0: Qué bonita canción que hace este muchacho, Yu Menglow. Una canción estupendísima, Ayer Te Soñé. En un gran concierto, ahí está sonando, está en YouTube. Es una canción impresionante, muy bonita, que llega al corazón, al alma. Así que mi querido José López, con mucho cariño para usted allá en Colombia, no sé en qué parte nos está ubicando, lo estamos ubicando. Así que muchas gracias por reportar sintonía a esta hora de la tarde, 2 de la tarde con 48 minutos.
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0: Bueno, le comento. Es que como me han cambiado por aquí los controles, estoy un poquito liadito porque me han cambiado. Bueno, estamos estrenando, como le digo, estamos estrenando equipos, estamos estrenando sede y es una cosa muy elegante, muy bacana. Gracias a la manito de Carlitos Calderón, que quiere que nos sintamos bien cómodos. Y para que todo salga perfectamente y para que el sonido salga al 100%, ¿ah? 2 de la tarde con 49 minutos, estoy en la recta final de Sabor y Sazón Musical por este día estupendo, este lunes, comienzo de semana. Saludos para César Tavera, el hombre que viene el martes cargado de música rock en español. A todos los colegas que están por ahí en sintonía de Sabor y Sazón Musical, ¿eh? Cuando se le riega el tarro de la lejía o el tarro de pintura por ahí, a los que están laborando se agarran a pelear con el que primero se encuentre por ahí, ¿ah? Pelean con la escoba, con el trapero, pelean con todo, ¿no? Para el viejito, ya esos viejitos que ya mantienen por ahí, que ya nada. 2 de la tarde con 50 minutos, 14 con 50, una hora menos en Canarias. A toda mi gente linda, mi gente bella, digo, una canción por aquí. Voy a colocarles una canción a toda esa gente que le ofrecen a los amores, le ofrecen cosas bonitas, así como que todo lo que tengo es tuyo, capullo, bueno, así por ahí, por el estilo, ¿no? Y a la hora de dar no tiene nada que ofrecer, no tiene sino pelo, uña y mugre nomás, así que... Esa canción la hace Camilo, pero no Camilo Sesto, ¿no? Camilo se llama Vida de Rico. Póngale cuidado a la vida de rico que se da este muchacho.

0: 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Bueno, ya con ese fondo musical de Danielita, endúlzame que soy café, ¿eh? Échale azuquita, pero azuquita morenita, échale morenita,
1: ¿eh?
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0: Bueno, con este fondo musical, Orlandito Tolima les dice hasta luego, hasta mañana. Agradecerle a toda mi gente bella, mi gente linda que estuvo por ahí en mi compañía. En este sabor y sazón musical. A mi gente hermosa de todas partes del mundo. A la gente que está en sintonía, no se pierdan de la señal porque tenemos buena programación, buena música, buenas cosas para ofrecerle, buenos eventos. Así que no se aparten de la señal de Fiesta FM, Olímpica Estéreo y la más popular. Que es la radio familiar para todos ustedes. Muchas gracias, muchas bendiciones, que la pasen rico, sabroso. Los espero mañana por el mismo canal y con mejor música, ¿eh? Así que muchas gracias, muy agradecido. Que sean felices, dichosos y fecundos. Chao, chao, hasta luego.
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Cambiamos de género ahorita, salsa clásica. Juanito Libaña, Héctor Juan Pérez, la voz a esta hora, 16, casi 49, casi 50 en este lunes. 4

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0: De regreso a esta hora en vivo y en directo a través de Fiesta FM Levante, Alicante 88.4 FM, Elche 95.2 FM, en el resto del mundo por www.fiestafmlevante.es. Gracias por acompañarnos de regreso hoy lunes, el mejor día de la semana. Sí, señoras y señores.
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0: Buenas tardes, buenas tardes, buenas tardes. 17 horas 42 minutos a esta hora. En vivo y en directo en Murcia 104.3 FM, Cartagena 88.8 FM, Lorca 101.9 FM. Somos la Max Popular, la emisora de los palos musicales a través de www.lamaxpopular.com. En el resto del planeta Tierra, para que nos acompañemos, para que le cuenten a su familia, a sus amigos, que nos escuchen, que de regreso es un programa que está buenísimo en el nombre de Dios.
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0: 17 horas 42 minutos, vamos a pasarla muy pero muy bien, tenemos muy buena programación.

0: tenemos muchos eventos para invitarlos, tenemos muchas celebraciones de fin de semana, de Día de la Madre colombiana y latina. Tenemos mucho, mucho, mucho para ustedes. Así que bienvenidos a De Regreso. Hoy es lunes, el mejor día de la semana. Anjumaña les acompaña a esta hora.
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Aquí estamos, 18 horas 10 minutos. Buenas tardes. Estamos iniciando la segunda hora de regreso con Angie Umaña. Y para todos ustedes, bienvenidos. Están llegando a nuestra sintonía. Sígase, siéntase como en su casa. Esta es su casa, ¿oyó? A ver, abrazo, abrazo, abrazo. ¡Eso! A esta hora aguanta cafecito. Aguanta, ¿cierto? Un cafecito. Pero no sé, no quiero el cafecito solo. Eso como que solo, como que es pecado. Aguanta como una arepa que suda. ¡Ay, la arepa!

el Día de la Madre este fin de semana, ¿sí o no? 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

0: 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Sábado y domingo, celebración del Día de la Madre en la Fonda Los Montañeros. 18 horas 13 minutos. ¿Seguimos o okay? ¿Qué? Hágale, 18:13, de regreso a Anjumaña, les acompaña.
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Osmar Pérez y esta es una de las canciones que por supuesto, este próximo 23 de mayo estaremos disfrutando en el ring de la música. Ese ring de la música va a estar muy, pero muy, pero muy bueno. No nos lo podemos perder por nada del mundo porque va a ser canción enfrentada a otra canción. Osmar Pérez enfrentado canción a canción, enfrentado musicalmente, pues, con Ciro Quiñones. Una canción Ciro, una canción Osmar, una canción Osmar, una canción Ciro.

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0: este mes de mayo de nosotros los exitosos. Este mes de mayo es para gozarnos la vida como nos la merecemos. Así que nos vemos en esta presentación, en este concierto, en este ring de la música, el 23 de mayo. 19 horas 12 minutos de regreso a Anjumania les acompaña.
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0: atención, señoras y señores, 19:40, es momento de irnos despidiendo. Gracias por acompañarnos en este lunes delicioso. Hoy ya es 4 de mayo del 2026, este próximo fin de semana. Tenemos celebración del Día de la Madre, sí, sí, sí, celebración del Día de la Madre.
1: Acompaña de regreso.
0: Y la invitación es para que toditos disfrutemos de lo que tiene para nosotros el Pueblo Restaurante este fin de semana.

a las mamás felices porque es celebración del Día de la Madre. Este domingo ya fue el Día de la Madre en España. Ahora el próximo domingo será la de Colombia. Y tendremos a Nele en el Pueblo Restaurante al émulo de Julio Jaramillo.

0: parte final de Regreso con Anjumaña, la dirección de las emisoras de Carlitos Calderón. No se despeguen de nuestra sintonía, la programación sigue buenísima y nosotros nos escuchamos Dios mediante mañana a las 6 horas en punto para que disfrutemos
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0: del sol de la mañana. 19:42.
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1: Este tema dedicado para todos los que alguna vez sufrimos el corazón roto. Y dice...

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